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4: Así comenzamos de fuertes. Esto es Retrocedemos en el Tiempo y es un viaje musical y cultural a través de 30 años de historia, a través de tres décadas musicales sublimes y maravillosas, los 70, los 80 y los 90. Aunque en algunas ocasiones avanzamos un poquito más de la década de los 90. Son las obligaciones de hacer un buen recorrido musical durante 60 minutos siempre en formato de vinilo. Eso sí, mientras es posible, porque muchas veces cuando nos adentramos en la década de los 2000, en esas ocasiones ya no podemos encontrar el vinilo y tenemos que acceder al formato del compact disc. Saludos cordiales de este quien te acompaña, una vez más, una edición más, Chechu Abul Varela, como siempre, en las tareas de presentación, de producción y de montaje musical. 60 minutos que de nuevo vamos a dedicar a canciones escritas en un momento determinado de la historia, pero que su letra están basadas en hechos reales. Quien compuso la canción se basó en un hecho real para crear la melodía y para crear la letra de la canción. Y nosotros, por supuesto, le vamos a dedicar 60 minutos a algunas de esas canciones basadas en hechos reales. Y para comenzar, con un sonido de la banda inglesa de heavy metal, los Iron Maiden, con una canción que cuenta la historia de la batalla de Balaclava, la versión más triste de esa guerra, de esa batalla. Habla de los soldados de caballería muertos en combate. Escrita por el bajista y fundador del grupo, Steve Harris, y magníficamente interpretada por el gran Bruce Dickinson. Publicaron en 1983 para su cuarto disco en estudio, Peace of Mind. Son los Iron Maiden y esto es The Trooper.

Esta es la historia de una princesa. Una princesa de Logroño. Una belleza pintada por Botticelli. Muy hippie. Extraordinariamente joven y hermosa. Una mujer a la que Joaquín Sabina conoció en Logroño y que cada vez que iba a esa ciudad se acostaba con ella. Luego se fue a Madrid y allí la relación cayó en picado. Pero ella también cayó en el mundo de la heroína. Es la princesa de Joaquín Sabina. La publicó en 1985 en su cuarto disco en estudio Juez y Parte. Hoy la recordamos.

Este riff es el más sonado, el más repetido, el más famoso de la historia del rock. Pero esta canción está basada en los acontecimientos de un incendio declarado durante un concierto de Frank Zappa en un festival de jazz. La canción narra el incidente y formó parte del disco de 1972 de los Deep Purple. Aunque la versión más famosa de esta canción está incluida en su álbum Made in Japan. Es la banda inglesa Deep Purple, una canción escrita por Richie Blackmore, Ian Gillan, Roger Glover, John Lord y Ian Paice. Smoke on the Water, los Deep Purple.

Otra canción basada en un hecho real la escribió el grupo La Ley y creó esta canción después de que Beto Cuevas, el vocalista de la agrupación, se enterara del suicidio de una fan y que lo hizo por no poder cumplir su sueño, conocer al vocalista del grupo. El cantante chileno Beto Cuevas, vocalista de La Ley, la interpreta y la edita como segundo single de su disco Libertad en el 2003. Son La Ley y esto es Más Allá.

0: La rusa y se llama...
1: Una composición de Nacho Cano, dedicada a una perrita. Pero no es una perrita cualquiera, es la perrita que fue lanzada al espacio por los soviéticos en 1957 a bordo del Gran Sputnik 2.
0: A ser una estrella mundial.
1: Décadas más tarde se supo que la perrita solo sobrevivió unas pocas horas después de su lanzamiento, pero abrió las puertas a las futuras expediciones humanas. Así que la podemos considerar una heroína. Y el grupo Mecano en 1988, para su álbum Descanso Dominical, le dedican una canción. Era el quinto disco en estudio del grupo y esto es Laika.

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2: Los irlandeses U2, con una canción que es un conmovedor homenaje a Martin Luther King. Para escribirla, Bono se inspiró en la biografía de Martin Luther King, que le dio el reportero de los Rolling Stones, Jim Hague, primer single de su cuarto disco, The Unforgettable Fire. Con la producción del gran Brian Eno, esta conmovedora canción, llamada In the Name of Love.

0: Si hay alguien que ha escrito muchas canciones basadas en hechos reales, es este, el gran Bob Dylan. Y en esta canción que vamos a escuchar de 1964, Bob Dylan nos narra la cruel muerte de Hattie Carroll, una camarera negra, madre de 10 hijos. Fue asesinada por un cliente de 24 años, rico y borracho. En el juicio, él explicó que le dio un golpe en la cabeza con su bastón porque había tardado mucho en traerle la bebida. Lo curioso de todo es que en el bar nadie ayudó a Hattie Carroll. Murió al día siguiente. El agresor fue condenado a 6 meses solo de cárcel, la cual eludió, y a una multa de $500. La defensa atribuyó la muerte a una enfermedad previa y no solo al golpe que le dio el agresor. Bob Dylan cuenta la amarga vida de Hattie Carroll.
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otra canción de los irlandeses U2 basadas en hechos reales. En 1983, para su disco Guerra, War. Una canción que describe los acontecimientos ocurridos en Irlanda del Norte allá por 1972. Una manifestación en protesta por la ley que permitía encarcelar a sospechosos de terrorismo sin juicio ninguno. Esa protesta terminó con 14 muertos, víctimas de los disparos del ejército británico. 11 años más tarde, este hecho se convierte en uno de los éxitos de los irlandeses U2, U2, con una letra escrita por el gran Bono, Sunday Bloody Sunday.

de nuevo Bob Dylan, en una canción compuesta por él y que habla sobre el boxeador Robin Carter, acusado injustamente de un triple homicidio. La canción fue publicada en 1976 en su disco Desire. Y aquí daba a conocer la historia de este boxeador, ya apodado el Huracán Hurricane.

Y con esta canción vamos a despedir una nueva edición de Retrocedemos en el Tiempo y este nuevo tiempo de radio que hemos dedicado a escuchar canciones que hablan sobre hechos reales. Canciones que el intérprete o el grupo, el autor de la canción, escribió para basarse en un hecho real. Vamos a cerrar esta edición con el boss, Bruce Springsteen, con una canción que publicó en el año 2001. Una canción que luego volvería a editar allá en el 2014 para su álbum High Hopes. Es la canción 41 disparos, American Skin. Y esos 41 disparos de los que nos habla el título de esta canción de Bruce Springsteen hablan del año 1999. Buena parte de esos disparos fueron a parar al cuerpo de un inmigrante africano de 23 años que delante de cuatro policías fue a sacar la documentación del bolsillo con un movimiento que los policías interpretaron de sacar un arma. Este hecho sucede muy a menudo en los Estados Unidos, pero Bruce Springsteen subió la tensión dramática del acontecimiento creando esta canción. Una canción que siempre la canta en directo y pide el silencio al público para poder ser interpretada. Lo curioso de todo es que el policía de Nueva York y el alcalde de Nueva York, en aquel momento que se editó la canción, atacaron duramente a Bruce Springsteen por esta canción, diciendo que estaba resaltando la figura de un asesinato y que ello también incrementaba la violencia. Hoy despedimos, retrocedemos en el tiempo con este American Skin, 41 disparos de Bruce Springsteen. Saludos cordiales de este quien te ha acompañado, Checho Argul Varela.

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Bienvenidos a una nueva entrega de 00Z Licencia Artificial, un programa en donde toda la música, o casi toda, el 90% de lo que suena, está recreado con esta nueva era digital. Los saludos de ZDJ en un programa que nos va a llevar hoy por el mundo de las discotecas de los 80. ¿Estás dispuesto a acompañarnos? Pues arrancamos.

Hemos comenzado con Tragedy, aquel temazo de los Bee Gees. ¿Será porque me gusta la música? ¿Será porque adoro tu compañía? ¿O será porque te amo? Richard Poverty. Qué confuso.

La buena música, las grandes vibraciones de aquellos temas particularmente ochenteros, los sonidos que amamos, los sonidos que a veces da gusto escuchar en silencio. The Sound of Silence.

A veces en la radio necesitamos tu compañía y a veces tú necesitas la nuestra, porque todos, en cierto modo, necesitamos un héroe. I need a hero. Ella es Bonnie Tyler.

La diferencia entre la civilización europea y la civilización asiática, sobre todo la china, se mide por los años. Los nuestros numerados, los de ellos representados por animales. Un animal musical muy, pero que muy entretenido es el que nos traía Al Stewart con su Año del Gato, The Year of the Cat.

0: hacer.
1: Eran Fetu Jabu, música española de los 80. Nos retrocedemos a los 70. Lo hacemos con Las Chicas Malas, con Donna Summer.

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1: Pues sí, es el momento en el que hacemos una breve pausa en nuestro repaso a la música disco de los 80 para trasladarnos a nuestros recuerdos, nuestras bandas sonoras de aquellos míticos dibujos animados. ¿Te acuerdas de ese ser diminuto que viajaba en un zorro? Sí, hablamos de David el Gnomo. Suena así. Soy un...

Retomamos nuestro viaje en el tiempo por las discotecas de los 80. ¿Te acuerdas de una banda llamada Boys Town Guns? Pues ellos nos cantaban este I Can Take My Eyes Off You.

Los que también nos daban fiesta y mucha fiesta eran aquella variopinta banda de bomberos, indios, albañiles. ¿Te acuerdas de los Village People? Este es su E&C.

Y a finales de los 70, cuando John Travolta y Olivia Newton-John arrasaban con aquella película llamada Grease, ¿quién no ha bailado, quién no ha disfrutado, quién no ha meneado el esqueleto al ritmo de este You Are The One, That It One?

Es tiempo de recoger nuestra inteligencia artificial y despedirnos hasta la semana que viene. Lo hacemos con todo un himno de la música de los 80. Hablamos de la mítica banda liderada por Freddie Mercury, los Queen, y este Bohemian Rhapsody. Gracias por su atención. 7 días y nos volvemos a escuchar. Soy Zeta DJ.

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0: Buenas, buenos días. 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Y si estás cansado de que todo te suena igual, conecta con Rebote FM. La mejor variedad musical la tienes aquí. Y estás escuchando Fly Prayer Radio, Rebote FM. Que no te lo cuenten, si te gusta la música, te gustará Rebote FM 107.7. Y si tienes frío, abrígate con nosotros. Cada día que salimos decidimos viajar a un mundo donde cada movimiento y sentimiento es producido por la música. Prepárate que despegamos, prepárate para este viaje maravilloso donde solo existe un lenguaje universal que es la música. Y arrancamos con este tema que le gusta mucho a mi compadre Jesús Ángel Mendaza, como es este tema de Jorge Celedón. ¡Qué linda es esta vida! Y arrancamos.

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1: 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Bueno, y este temita es dedicado especial a Donald Trump, o como dice Maduro, Donald Trump. Así que escúchalo.

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1: 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Bueno, y reportando sintonía de Javi y Lorena. Por eso le vamos a poner a este disco que le gusta mucho a Lorena. Este es Jorge Celedón con ese tema que dice Directo al Corazón. Esto va para ti, hija mía.

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1: 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Y seguimos aquí en las mañanas del domingo. Y un temita para recordar aquí, la sintonía de Ana García. Así que esto es para ti.

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Rebote FM 107.7. Llámanos a través del 673-832-630. Y manda tu son de voz, manda tu petición, manda lo que quieras. Porque aquí el pana en directo te pone lo que a ti te gusta. Y seguimos con este tema para recordar aquí la sintonía de Masi Monasterio.

Ahí estaba ese tema de Frank Sinatra, Sometimes. Así que seguimos aquí con buena música. La historia del ser humano nos ha enseñado a movernos por impulso. A partir de ahora, los impulsos de la música te van a motivar, a impulsar a un nuevo estado, un estado de infuria y de gozo, por Rebote FM 107.7. Este es el Club de Fan de John Boyd, así que escúchalo.

0: y el sargento de artillería Howey. He bebido más cerveza, he meado más sangre, he echado más polvos y he chafado más huevos. Todos vosotros juntos, capullos. Bien, el mayor Powers me ha dado el mando de esta sección de reconocimiento.
1: No nos hace falta para nada.
0: Os voy a hacer falta hasta para haceros una paja. Os lo aseguro.
2: Este es Danny Martin con ese tema Cero. Un tema que le gusta mucho a Paola Arias García.

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Seguimos escuchando aquí las mañanas del domingo con Antonio Arias, el pana, con la mejor variedad musical a través de Rebote FM 107.7.

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1: ¡Basta ya! ¡He dicho que basta! Cojones, ¡basta ya! ¡Siéntate! Amigo, siéntate.
2: ¿Por qué no les dejas en paz? No hacen daño a nadie.
1: No metas tus narices en esto.
3: No es asunto tuyo, Highway.
1: Lárgate, nadie te ha pedido consejo.
3: No pasa nada, solo intentaba cantar un poco, ¿vale?
2: Te corres de gusto cuando te metes con un marido.
3: Déjanos tranquilos, lárgate de una vez.
1: Yo muerdo las pollas y las escupo.
2: ¿Ah, sí? Entonces lo mejor será que te tumbes sobre esa mesa y te dé por culo.
1: ¿Qué has dicho?
2: Así podrás ir a tu casa con una sonrisa en la cara y presumiendo de que acabas de cepillarte a un tío cojonudo.
1: ¿Qué clase de mariconazo eres?
3: No.
2: ¿Cómo te llamas, soldado?
3: Cabo Segundo Fraguetti, sargento.
2: No tires tus cosas al suelo, mariconetti. Hay que cuidar la ecología. In between the lines.

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0: la has cargado, chaval. Por exceso de velocidad son 3 puntos menos en el carné.
1: ¿Cómo? ¿3 puntos? ¿Solo? ¿Pero cómo eres tan notas? Quítale más, pues iba ahí pim pam a toda hostia, ¿me entiendes?
0: ¿Qué dices? ¿Quieres que te quite más puntos?
1: Hijo, si me quitas solo 3, se van a deshuevar en mi cara a todos mis colegas cuando vayamos de fiesta, ¿pipillas o qué?
0: Pero es que la sanción por ir a más de 120, pues son 3 puntos y ya está.
1: Que ya está, dice el pavo. Pero si me he saltado ahí un stop y 2 semáforos y todas las noches tumbo aguja en las carreras ilegales del polígono, ¿sabes lo que te digo?
0: Pero eso yo no lo he visto.
1: Pues quédate con los faros, tronco, que dejan ciego a un camionero a 500 metros.
0: ¿Quieres decir que no están homologados?
1: ¿O lo qué? Lo que están es prohibido, ¿sabes lo que te digo? Y flipa con el tubo escape ahí todo trucado. Y el alerón, fijo que tampoco está permitido.
2: ¿Qué ocurre aquí, Urrutia?
0: Nada, mi sargento. Este, que quiere que le quite más puntos del carnet.
1: Álvaro, este no, el Jonan. Y tengo una reputación en el barrio, ¿me entiendes? Así que ya me estáis quitando más puntitos, ¿sabes lo que te digo?
2: Venga, chaval, te quitamos los 3 puntos y tira para la casa.
1: Que no, que yo merezco mogollón de multas, para fliparlo con la contaminación acústica. Estos pétalos de cigüeños, hijo. ¡Este es de ahí!
3: ¡Ahí!
4: ¿Eres amigo de este individuo?
2: ¡Mazo! Lléveselo. No quiere irse, ya le hemos quitado 3 puntos del carnet.
3: ¿3 puntos? ¡Vaya mierda, Jonan, qué pringao! Yo llevo 2 meses conduciendo sin carnet, chaval.
0: ¿Qué? ¿Pero eso significa la máxima sanción?
1: ¿Le vas a multar más que a mí? ¡Y una polla!
0: ¿Será salvaje? ¿Esto le va a costar el carnet? ¿Y tú de qué va a cárcel?
1: ¿Sin carnet y al talego? ¡Buanotas! Voy a ser el rey de Baracas. Gracias, Chori. Tú sí que eres un colega.
3: Eres el puto amo, Jonan.
5: Buenos días, Antonio. Enhorabuena por ese gran programa, Las Mañanas del Domingo. ¿Me puedes poner una canción de José Luis Rodríguez, el ¡guau! El Puma, porque me han dicho que me parezco a él por este peinado que llevo. Gracias y un saludo.

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Ya sabe que nos puede whatsappear a través del 673-832-630 y manda tu buzón de voz que te estamos esperando. Y seguimos con este tema. Esto es Basurita en el último trago.

Bueno, y ahora te dejo con este tema de Bohem, un grupo que estuvo aquí, es de Calahorra, y estuvo aquí en las instalaciones de Rebote FM. Y aquí, a promocionarlo para que sigan adelante. Muy pronto volverán aquí a San Adrián, en compañía de Rebote FM.

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Seguimos aquí en las mañanas del domingo con Antonio Arias, el pana.

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Hello. Sí, buenas. Le llamamos por una encuesta. Su nombre, por favor. Adán. Y a la su mujer, Eva. Increíble. ¿Y la serpiente por casualidad vive ahí también? Sí, claro, un momento. Suegra, la llaman. Papá, papá, ¿tú te casaste por la iglesia o por lo civil? No, mijo, por estúpido. Tía Teresa, ¿para qué te pintas? ¿Para estar más guapa? Ajá, ¿y tarda mucho en hacer efecto?

0: Estaba una pizza llorando en el cementerio. Llega otra pizza y le dice, ¿era familiar? No, era mediana. En el aeropuerto. Señorita, usted, la rubia. ¿Sí? ¿Es a mí? Sí, disculpe, le comunicamos que su avión viene demorado. ¡Ay, qué lindo! ¡Ese es mi color favorito! Papá, tengo dos noticias, una buena y una mala. Bueno, hija, primero la buena. Pasé una prueba. Muy bien. ¿Y la mala? Que era una prueba de embarazo. Le dice una madre a su hijo. Me ha dicho un pajarito que te drogas.
1: Pues si la que te droga eres tú, que hablas con pajaritos.
0: ¿Bailamos? Claro, pero ¿y quién saca a mi amiga? Por eso no te preocupes. Seguridad, por favor. Perdona, ¿estoy bien maquillada? No, todavía se te ve la cara. Mi amor, de ahora en adelante te llamaré Eva, porque eres mi primera mujer. Ay, mi amor, qué lindo. Pues yo te llamaré Dálmata, porque eres el 101.

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día yo voy a ser presidente de la República de Colombia. Y bien, me gano la vida haciendo negocios, así que pues fresco, tranquilo. Ustedes pueden aceptar mi negocio o aceptar las consecuencias. Plata o plomo.

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Bueno, mi gente, ya hemos llegado al final de este programa de las mañanas del domingo. Así que espero que haya sido de tu agrado estos 120 minutos de buena música y variedad aquí en Rebote FM 107.7. Y no se te olvide de llamar al teléfono 673-832-630 y dejar tu buzón de voz, que aquí el pana en directo te pone lo que a ti te gusta. Y nada, que sean felices. El pana os dice, y disfrutar de este domingo de Ramos. Así que muchas gracias por la sintonía y nos vemos la próxima semana aquí en tu cadena favorita, Rebote FM 107.7. Y disfruta de nuestra programación y no cambies de emisora. Bueno, y nos vamos y te dejo con este tema ya para seguir con buena música.

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0: Hoy, este espacio de hoy, vamos a dedicarlo a escuchar novedades y noticias de grupos que acaban de llegar a nuestro correo electrónico.
1: No nos escondemos.
0: O a nuestras redes sociales. Y para empezar, un grupo, un artista aragonés que tiene un nuevo tema, un nuevo EP o un nuevo maxi. Un tema que tiene tres versiones. Oiremos solamente una de ellas y un tema anterior a esa novedad. Hablamos de Carlici from Starkid, el cual presenta un nuevo tema con tres versiones: maxi, tema extendido y tema instrumental. Pero antes de escuchar ese tema que se llama Side Dance, oiremos un tema anterior, también sencillo nuevo. Y aquí tenemos a Carlici from Starkid. Esto que escuchamos se llama Kai Hosting We Are, un tema diferente al que vamos luego a escuchar, más rockero. Carlici from Starkid. Nuevos temas desde Zaragoza.

Kyokushin. Por cierto, es un tema con tintes de defensa personal.

Decía lo de venta personal porque en el vídeo que acompaña la canción, en las imágenes animadas, salen precisamente un hombre haciendo pases de kung fu, de taekwondo, etc. Seguimos ahora sí, el nuevo tema de Carlici from Starkey Tide, del cual hablábamos antes, el que abría el programa. Un nuevo tema con tres versiones: versión maxi, versión extensa y versión instrumental. El tema se llama Saint Dance. Y según las palabras de Carlici, quería crear el mismo algo que se sintiera orgánico dentro de la electrónica. Un tema a través de texturas sintéticas, tal como tuviera ya el tema anterior que hizo o que han hecho, o tal como hicieron en su momento OMD, es decir, el grupo de orquestinas en la oscuridad, con su tema Souvenir, o Ultra Voz con el tema Viena, cada grupo su tema en concreto. Pues ahora Carlici quiere que este tema sea orgánico y único. Oímos la versión extensa, por cierto. Side Dance, Carlici from Starkey Tide, desde Zaragoza.

cuando antes decíamos BMD, era el grupo Maniobras Orquestales en la Oscuridad. Carlichi from Starkey Tide desde Zaragoza, nuevo tema, Sight Dan, del cual oiremos las otras versiones en semanas siguientes. Vamos con más novedades. Soy Pantera, la canción que invita a moverse desde el primer rugido para terminar saltando con el reclamo final de Soy Pantera. El grupo se llama Kaleki y las Panteras.

0: Soy Pantera. Tema que, por cierto, está incluido en el nuevo álbum de Kaliki y las Panteras, llamado 3, del cual oiremos y hablaremos en siguientes semanas. Seguimos aquí en la taberna. Los mexicanos Urban Toys vuelven a colaborar con el productor español ATK Pop en un nuevo sencillo que promete.
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0: Se llama No Entiendo Nada, es lo que escuchamos. Urban Toys.

0: Desde Sevilla, la producción del productor ATK Pop con los Urban Toys desde México. También oímos otra producción del mismo ATK Pop desde Sevilla con Mara Vélez, que vuelve a adentrarse en la experimentación sonora con el tema que ahora escuchamos, Despista, el nuevo sencillo de la malagueña Mara Vélez.
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desde Málaga, Mara Vélez y este Despistá, junto al productor sevillano Hace Kepo. Seguimos con más novedades. Ahora hablamos de un vídeo desde Castilla-La Mancha. Carmento continúa su viaje con su último álbum, La Serrana. Ahora nos presenta un videoclip del tema Me dio pelusa, el tema que escuchamos. Una zarzuela contemporánea que recupera el folclore manchego. Carmento.

decidió Pelusa, el tema incluido en La Serrana, el último álbum de Carmento, y que ahora sale con un videoclip. Más cosas, vamos a Zaragoza, porque ellos son Just Diego, dúo zaragozano formado por Diego a la voz y guitarra y Felipe a la batería y coros. Vuelve a confiar en el productor Xavi Estivil y en la sala de creación La Cafetera Atómica de Zaragoza para presentar un nuevo sencillo, La Periferia de tu Boca, tema que estará incluido en su nuevo álbum llamado Sutura. Just Diego, de Zaragoza.

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Seguimos con más música aquí en la taberna. Y lo que viene ahora se llama Amanecer. El nuevo sencillo, el nuevo tema de un grupo llamado Venus Astra. Una banda, Venus Astra, de indie rock, formada por Ion Mar, Rafa Abengoza, Jesús Guitar Boy y Carla Alonso. Nos presentan Amanecer, lo que ahora escuchamos.

Seguimos con más música aquí en la taberna. Lo que viene ahora se llama Raquel Lua. Ella es una cantautora barcelonesa que nos presenta su primer sencillo llamado H, H-A-C-H-E-H, de su nuevo EP en vivo llamado Directo en Casa Astor.

Por cierto, que a Raquel Lúa le acompañan a las voces Rita Payés. El nuevo EP, grabado en vivo, directo en la Casa Astor.

Seguimos en Cataluña y después de escuchar a Raquel Lua en directo en ese su nuevo álbum, su nuevo EP en directo en casa Astor con ese tema llamado H, seguimos con otra canción desde Barcelona con La Ye, el nuevo himno de la lluvia de la mano de ella misma. El tema se llama No para de llover, No para de plur.

0: El nuevo tema, el nuevo sencillo de Lala Ye, No Para de Llover. Este tema, por cierto, está incluido en su álbum 44. Vamos con más música. Lo que viene ahora son el grupo Sin Bikini. Ellos estrenan el tema Que la broma continúe.
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0: Es el nombre de su nuevo EP, que, en el cual se pueden escuchar melodías pegadizas y un sonido propio. Oímos el tema que abre el EP, Entre el odio y el amor, Sin Bikini.

desde Valencia, Sin Bikini, su nuevo EP, que el cual escuchamos este tema que acabamos de oír, el tema que abría ese nuevo EP de los valencianos, Sin Bikini. Volvemos de nuevo a Barcelona, ahora a escuchar algo de jazz, de la mano de Héctor Tejedo Trío. Le acompañan Danilo Tarso y Luis Naval. Ellos presentan su nuevo LP, The Single Petal of a Rose. El tema que escuchamos se llama Stomping at the Savoy. Héctor Tejedo Trío.

Héctor Tejedo, Danilo Tarso y Luis Naval forman Héctor Tejedo Trío con su último LP de single Petal of a Rose, con temas como el que ahora escuchamos. Y ya sabéis que si queréis, si tenéis un grupo, nos podéis enviar vuestras noticias, vuestros nuevos discos a través del correo electrónico que está incluido, aparece en la página del programa, lataberna.info. Seguimos con más música. Lo que viene ahora es desde Cádiz, lo nuevo de Julio Cable, que viene con su banda Los Infollables. Y anuncian el lanzamiento de su sexto álbum en solitario, que se llamará, y se llama de hecho, Sexy Maharishi, un trabajo de 12 canciones que está coproducido por el propio Julio Cable y por Juan Antonio Mateos, y que fue grabado durante un año completo en Grabaciones Sumergidas. Oímos el tema Sexy Maharishi. Sexy Maharishi, el tema que da nombre al álbum, sexto disco de Julio Cable.

Dejamos Cádiz, seguimos por Andalucía para ir ahora hasta Granada y escuchar lo nuevo de los granadinos Nevada. Un tema que está incluido en su EP y cuarto trabajo de estudio. El tema se llama Encarna y da nombre a ese nuevo EP. Encarna, cuarto disco de los granadinos Nevada. Una formación por Agus Peñas, Francisco Picón, Nacho y JP Castellanos, desde Granada, Nevada.

Así, con los granadinos en Nevada, nos marchamos. Nos vemos de nuevo en la página del programa, en los podcasts, lataberna.info, o en tu radio preferida. En 7 días nos vemos. Sean felices.

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2: Ha llegado el momento y te estarás preguntando qué momento, ¿verdad? Pues estás escuchando ahora mismo Top Música Nueva, el programa de novedades musicales líder. En la próxima hora te vas a poner al día de lo último, lo más nuevo que ha salido al mercado para que no te pierdas nada, para que estés 100% actualizado. Además, también vamos a disfrutar de las canciones que están arrasando, que lo están petando en estas últimas semanas, esas que no te puedes quitar de la cabeza. Así que la combinación perfecta, disfrutar de tus canciones favoritas y además descubrir música. También vamos a abrir directamente nuestro Instagram @topmusicanueva, donde ya somos más de 80.000 seguidores, que se dice rápido. Soy Bruno Navarro y arrancamos con Sabrosura de Rodríguez.

0: Es de esas canciones que se enganchan como chicle. La graciosa de Quevedo y Elvis Crespo. Yo creo que si no es la canción de este verano 2026, está entre las tres primeras, segura. Así que si aún no te la sabías, apúntatela. Juan Magán y Omar Montes ahora mismo. 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

Hitazos como este, novedades como estas son las que te presentamos solo aquí en Top Música Nueva, el programa líder de estrenos musicales. Saiba Music, dale vuelta, hitazo para este verano. Por cierto, tienes el videoclip oficial en nuestra web topmusicanueva.com por si además de escuchar las canciones como haces aquí en la radio, también quieres ver el videoclip. Nos quedamos ahora con BTS.

La canción se llama Olvidar Nunca Fue Pa' Mí, es de Rappers. La mejor forma de estar al día de lo último es escuchándonos cada semana aquí en tu radio favorita. Ahora vamos con Rels B, tu Basin. Ven, ven.

¿Qué estribillo más fresco y perfecto para este verano? BNB Project, BNV Project, El amor de mi vida, así se llama esta canción, por si la quieres guardar en tu playlist personal. Y por cierto, hablando de playlist de Spotify, tienes nuestra playlist actualizada cada semana con lo último que ha salido al mercado entrando en nuestra web oficial topmusicanueva.com para que no te pierdas nada. Aquí en la radio las descubres y en la playlist las escuchas siempre que quieras. Ahora nos quedamos con Manuel Turizo y Maluma. Ojito con esto, madre mía. Se llama

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canciones de buen ritmo, canciones de buen rollo, que te invitan a irte a la playa e ir a la piscina ahora que viene el buen tiempo. Bruno FM, A Mi Ritmo. Aquí tenías una canción para bajar revoluciones, que vamos un poquito agobiados, vamos un poquito estresados, así que vamos a relajarnos con temazos como este. Otra canción muy veraniega, otra canción perfecta para bajar revoluciones, es la que te voy a pinchar ahora mismo, que es una súper novedad, y ya sabes que aquí en Top Música Nueva, como el propio nombre indica, te ponemos esas canciones nuevas, esas novedades que seguro, seguro te encajan en tu gusto musical. Vamos con Summer Party, Tropical Sunset Vibes.

Nick. Llega ahora mismo el momento más importante del programa de esta semana y es que vamos a abrir nuestro top 5 de novedades. Esto es lo más nuevo. Vamos con el puesto número 5, Becky G. ¡Epa!

qué ritmazo que tiene esta canción que tenemos en el puesto número 5 esta semana de novedades. Epa de Becky G. Por cierto, puedes votar por tu canción favorita, por tu estreno que más te guste de esta semana a través de nuestro Instagram. @topmusicanueva. @topmusicanueva en Instagram. Nos envías un mensaje directo y nos dices, quiero votar por RVFV, Tiki Taka, que es la que ya tenemos sonando en el puesto número 4. Nos vamos a Almería con RVFV.

cómo se nota que viene el Mundial de Fútbol, y es que están saliendo un montón de canciones dedicadas al fútbol, como este temazo de RVFV, Tiki Taka. Si te gusta, vota por ella a través de nuestro Instagram, @topmusicanueva. Vamos ahora a la posición número 3 de esta semana de novedades, y es que Poco Mock Show presenta esto que se llama Bullerengue.

¿Cómo se engancha, al ritmo del bullerengue? Aquí tenías este temazo de Pocomocho. Por cierto, estamos ya en la segunda posición. Ojito, abre bien los oídos porque es la canción oficial del Mundial. Shakira y Burna Boy, Die Die.

0: ¡Qué hitazo! ¿Cómo suena? Y la vamos a bailar muchísimo este verano porque es la canción oficial del Mundial de Fútbol de este próximo verano. Shakira, Burna Boy, Die Die. Segunda posición por la que puedes votar a través de nuestro Instagram, @topmusicanueva. Esperamos tu voto de tu canción favorita, de tu novedad. Y ahora sí, subimos al puesto número uno, donde tenemos a Maluma, Tu Recuerdo.
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0: siguen los temazos aquí en Top Música Nueva. Aún nos quedan algunas novedades musicales que presentarte. Por cierto, si quieres estar al día, tenemos una newsletter que enviamos una vez al mes con un resumen de lo mejor que ha salido. Así que imagínate lo que puedes conseguir entrando en topmusicanueva.com. Te suscribes y recibirás cada semana las novedades.
1: ¡Vamos!
0: Y seguimos avanzando y ahora lo hacemos con un temazo increíble. Se llama Juntos y es del grupo Be Positive.

Madre mía, cómo mola este hitazo. FLM Melody, Vivir a tu lado. Una canción perfecta para desestresarse, para dejarlo, dejar todo lo malo. Recta final, vamos a poner los dos últimos temazos. Nos quedamos ahora con Trueno, directamente desde Argentina. Nos escuchamos la próxima semana a la misma hora, aquí en tu radio favorita. Que vaya muy bien, un abrazo, chao, chao.

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9: 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Hola, ¿qué tal? Sed todos bienvenidos y bienvenidas a un nuevo episodio de Territorio Cover. El programa de hoy quiero dedicárselo a mis queridos amigos del podcast Series Reality. Katmik, Miriam, Jex y por supuesto PJ Cleaner, que me han inspirado para realizar este programa sobre temas conocidos de series de televisión como en su concurso. Pues bien, si no conocéis Series Reality Podcast, podéis escucharlos cada 15 días, un programa en el que hablan de series y en el que me he inspirado para el programa de esta semana. Pues tienen un concurso en el que al finalizar el programa nos ponen el reto de adivinar cuál es la canción que suena. He preparado una selección de versiones de temas que creo que a todos reconoceréis enseguida. Aquí comienza, para Series Reality Podcast, Territorio Cover Especial Series. Y comenzamos con Yellow Umbrella con Hawaii 5-0.

Y hasta aquí el programa de hoy, espero que os haya gustado la selección y recordar escuchar Series Reality Podcast cada 15 días en iVoox, Spotify y todos los reproductores de podcast de internet. Pasión por las versiones.

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0: ¿Qué pasa, peña? Bienvenidos de nuevo a Contradas de Indie, tu programa de música alternativa e independiente en Rebote FM 107.7 de tu dial o a través del streaming desde nuestra página web www.rebotefm.com con lo más nuevo y lo mejor del indie nacional.
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0: Programa número 21 de la tercera temporada, 64 del total. Ya estamos aquí, ya os dije que debido a poco tiempo, trabajo y demás historias, intentaré hacer uno cada semana, pero ya hacía dos semanas que no poníamos un programa nuevo y este, sí. Y para empezar, que tenemos muchas cosas y poco tiempo, vamos con la puta reina del indie, Zahara, que lanza La Hostia de Dios en el primer aniversario de Puta y reciente ganadora del premio al mejor disco indie del año por su disco llamado también Puta. La cantante celebraba así el primer aniversario de su último disco, donde Zahara se abre en canal para descubrirnos su bajada a los infiernos.

Si es que es espectacular. Zahara nos flipa, queremos mucho de Zahara, queremos todo de Zahara. Y ahora vamos a ir con otro de los estrenos, un estrenado también, porque La Casa Azul ha vuelto por todo lo alto y el grupo acaba de estrenar su nuevo single, una canción titulada No Hay Futuro, con la que regresan por la puerta grande al panorama musical de nuestro país. Y como era de esperar, ya es todo un exitazo.

Y seguimos de estreno en estrenazo, porque Paco Román es el músico total detrás de Newman, capaz de crear las melodías más emocionantes, componer himnos atemporales, dirigir orquestas, reinventar el rock, el folk y la americana, crear muros de sonido ricos, desarrollados, instrumentales, construir sus propios pedales de guitarra, producir a otros artistas, cantar como Los Ángeles y así hasta el infinito. Y en este nuevo single y tercer adelanto de su esperado nuevo álbum, se puede sentir a través de la música un canto al amor y a la belleza de la naturaleza. George es un sauce llorón que creció en su jardín a lo largo de los años. Y es que este tema es el tercer adelanto tras The City of Love y Baby the Sunrise de lo que será su último álbum de estudio y además anuncia concierto en Madrid para presentar en directo sus nuevas canciones después de 2 años y medio sin pasar por la capital.

Y ahora es el turno de otra voz femenina que a mí es de las que más me gusta. A mí, mis preferidas están entre Zahara y La Bien Querida. Y esta última presenta su nuevo single, que es una versión del mítico tema del dúo dinámico para la banda sonora de la quinta temporada de la serie que emite en Netflix, Élite. Ana Fernández Villaverde, conocida en su faceta artística como La Bien Querida, sigue ampliando su repertorio más allá de sus discos y ahora le toca al dúo dinámico y esa serie de Netflix que ha reventado índices de audiencia por todo el mundo. Pues en la quinta temporada hay un capítulo donde los protagonistas están viendo Átame, la película de Almodóvar, que termina con El Resistiré de Manuel y Ramón. La versión original se funde con la revisitación de La Bien Querida, que entreteje el dou tempo con el flamenco, creando un mantra de misterio, introspección, de raíces, arreboto y contenido.

Y vamos con un grupo mítico de los mejores del indie nacional y cumplen 20 años. Ellos son McEnroe y en este 2022 y lo celebran con 20, un EP con canciones emblemáticas de toda su trayectoria, seleccionadas por ellos, regrabadas de nuevo en el estudio con la voz de Jimena Lazón, hija de Ricardo. Un lanzamiento que llega el próximo 17 de junio y que acompaña una larga gira en la que interpretan sus mejores canciones, que ya habíamos escuchado la versión de Cerezas, a la que ahora la acompaña Montreal, tema incluido en Mundo Marino, Subterfuge del 2008.

Conectados. Anora Kito y Nebulosa colaboran con la nueva producción de David Van Villen, remezclando la canción original de Anora Kito, Delito, que ahora se ha llamado Conectados. Conectados de Anora Kito, canción de amores prohibidos que en manos de David Van Villen se convierte en un himno para pistas de baile, una canción directa y muy emocional gracias a la colaboración con Nebulosa.

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1: Y un año después de presentarse en sociedad, con su debut en formato cómic y un intenso directo que les llevó a medio país, Milk, la banda barcelonesa, regresa con Arrive, el primer adelanto de su segundo álbum y toda una declaración de intenciones con la que la banda pliega su arsenal sonoro y hace gala de la química generada durante el año que lleva en la nueva formación. La canción se podría incluir como música electrónica hecha por una banda de rock.

Cama Doble es el segundo single de la banda canaria Baldosa, un grupo que hizo debut con Jornada de Puertas Abiertas el pasado octubre y que vuelve a la carga con este nuevo tema, Cama Doble. Nos remite a diferentes espacios a través de la música, el aire juguetón de las melodías y la presencia de Chorus. Se abre paso entre guitarras cañeras, baterías frenéticas y una voz potente y personal que sorprende con un cierre casi psicodélico. La letra continúa en la línea del anterior single. Baldosa habla de amores no correspondidos y de esa mitad de la cama compartida que duele al saber que no habrá más que amistad.

El pop puede ser algo inteligente o completamente absurdo. Puede ser también algo luminoso u oscurismo. Algo tierno o visceral. Algo realmente cómico o pura tragedia. Así nace la filosofía de El Flop en A Coruña en 2016. Una víctima excelente en el 2022 es el primer disco de El Flop, grabado por Michael Cage Nave en los estudios Sombra en Cambre entre 2020 y 2021. Son 10 canciones refrescantes con quieren ser todo a la vez. Tristes, divertidas, patéticas, inspiradoras, triunfo y fracaso, amor y miedo. Todo mezclado en un loco batido pop que solo tiene un firme propósito. Hacer un pop que sorprenda e importe. Como adelanto, el 7 de abril publicaron No me voy a torturar, un sencillo de lo más sugerente y que servirá de ideal carta de presentación en todas las plataformas.

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1: Y al fin podemos disfrutar de lo nuevo de Gigante Derry. Después de una larga temporada de silencio, la banda madrileña nos sorprende con Pastillas, una canción tan íntima y desnuda como el imprescindible vídeo que la acompaña. El amor y el desamor, el cariño, la decepción, la ilusión y la nostalgia se funden en un corte con 4 minutos que nos han roto el corazón en 1000 pedazos.
2: ¡Ay, qué!

Estás escuchando el programa Con Trazas de Indie, con El Hijo del Rubio en Rebote FM 107.7 de tu dialo a través de streaming desde nuestra página web www.rebote.com.

0: El cantautor murciano Guille Solano presenta su segundo larga duración añadiendo voltaje y contundencia de la propuesta gracias a la banda de Guillotinas. Guille es el conocido por la prensa y público regional gracias a un buen hacer de la propuesta folk rock en solitario y las producciones que ha realizado para artistas como Caries y Ana Cano. En su nuevo single titulado Lark, Guille Solano crea un alter ego con el que reírse de sí mismo y facturar otra de las canciones frescas e inolvidables que encontraremos en su nuevo disco Cosas son cosas, con el que Guille, más ibérrimo y desacomplejado, un punto de folk más acústico, adopta una pulsión totalmente renovada gracias a sus miradas al pop independiente estatal de nuevo cuño.
1: 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Lo encontrarás.

La mano de Cervantes presenta su debut de primera mano, 9 hits instantáneos redondeados por un épico final disponible en todas las plataformas digitales. En agosto de 2021, 3 chavales con un nombre de broma, La mano de Cervantes, colgaban en sus redes su primer single, Las mentiras de tu cuerpo, grabado y producido de forma muy casera, pero la gente responde muy bien, gusta y hacen un disco. Ana y Ben habían empezado a escribir canciones durante el confinamiento duro, con la ayuda del multiinstrumentalista Danilo. Habían grabado 3 de ellas para moverlas un poco. Viendo que la cosa tenía futuro, se intentaron en Navidad de 2021 para dar forma a estas 10 canciones que se publicaron el pasado viernes 22 de abril. De todos estos temazos, nos vamos a quedar con su tema Habitación en Llamas.

Y estamos llegando ya al final de Contrazas de Indie, programa número 64. Y el tiempo se dilata en Tenue, el tercer adelanto del EP debut homónimo de la banda barcelonesa Salvana. Entre delays especiales, cantidades industriales de reverbs y sus poderosos bridges instrumentales, los minutos pesan toneladas y podemos llegar a percibirlos como horas, incluso como días, cuando estamos inmersos con la centrifugadora rutina. Con este nuevo tema, Salvana oficializa su fichaje por el sello Magic in the Air, que editará su EP de debut el pasado 29 de abril.

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1: Saludos, bienvenidos de nuevo a este tiempo de radio. 120 minutos musicales en los que vamos a repasar la historia, la biografía, la discografía de un intérprete que marca 30 años de historia, 3 décadas, desde 1970 al año 2000. Pero en otras ocasiones no repasamos la discografía y la biografía de un cantante. Lo que hacemos es repasar alguna anécdota ocurrida en esos 30 años de historia. Repasamos también estilos musicales que se implantaron en esos 30 años. Y hoy va a ocurrir algo muy especial. Hoy nuestro tiempo de radio, por la semana en la que estamos viviendo, y como hacemos todas las temporadas, vamos a repasar a esos intérpretes que desde noviembre del año pasado nos han dejado. Es decir, hoy vamos a dedicar nuestro tiempo de radio a los difuntos, a los intérpretes o músicos que nos han dejado a lo largo de este año. Desde finales de octubre del 2016 a finales de octubre de este 2017. Un año de recorrido donde hemos tenido grandes e importantes bajas dentro de la música. Intérpretes que nos han ido abandonando, que han dejado un gran vacío musical y que por desgracia no se ve en el horizonte a gente que les pueda sustituir. Hoy vamos a dedicar nuestros 120 minutos a ese recordatorio. Es un homenaje a todos esos intérpretes que durante estos 365 días nos han abandonado, nos han dejado, han fallecido. No están todos porque sería imposible, pero sí vamos a recordar quizás a los más nombrados, a los más memorables, a los más famosos, entre comillas, dentro del panorama musical. Hoy es el Día de los Difuntos y este es nuestro recorrido en especial Monográficos. Si el año 2016 nos dejaba pérdidas tan importantes como la de Guru Josh, Lenny Kilmister de los Motorhead, a David Bowie, el Gran Duque, en ese año también nos dejaba Natalie Cole, Glenn Frey de los Eagles, nos dejaba Oliver Cohn, Black, George Martin, gran productor, sobre todo reconocido por las producciones a los Beatles, nos dejaba Maurice White de los Erwin and Fire, Manolo Tena, nos dejaba Prince, pero nosotros nos vamos a centrar desde octubre del 2016 a este momento. Y tenemos que comenzar con los finales de octubre. Un intérprete que nos dejaba un día después de haber grabado el especial monográfico de la temporada pasada. Y no lo pudimos incluir y lo vamos a hacer en este. Estamos hablando de una gran figura, la figura de Pete Burns. Formó allá en los finales de los 70 bandas como los Mystery Girls o la banda Nightmares in Wasp. Pero sin duda fue conocido cuando fundó en los finales de 1979 la banda Dead or Alive, muerto o vivo. Al comienzo no tuvieron gran éxito, sobre todo en los comienzos de los 80. Singles con una aparente forma extraña, pero eso sí, Pete Burns ya demostró su apariencia excéntrica, que comenzó a llamar la atención y que a menudo llevó a comparaciones con Boy George. Sería en 1982 cuando consiguieron un poco fama con el single The Stranger, creo que alcanzó el top 10 en el Reino Unido. Después le llegaría el single Mystery Circles, pero sin duda sería en 1984 cuando hicieron una versión de un tema de los KC on the Sunshine Band, cuando alcanzaron el éxito, el tema That's the Way. En 1985 son recogidos, si se puede definir así, por los productores Stock Aitken y Waterman. Deciden hacerles la producción de su nuevo disco, un álbum que se tituló Youth Quake. Ese álbum incluía su primer gran éxito en todas las pistas de baile y en todo el mundo, el famoso You Spin Me Round. Se convirtió en un número uno en muchísimos países del mundo e incluso llegó a entrar en la lista del Billboard estadounidense. Y así fue la carrera de Pete Burns con los Dead or Alive. En total, 8 discos en estudio. Hoy vamos a escuchar un par de canciones para recordar esa imagen. Y lo mejor para hacernos una idea del sonido de los Dead or Alive es comenzar con un megamix que incluye sus grandes éxitos en 1987.

hoy especial monográficos, está recordando a grandes figuras de la música. Es un recordatorio, es todo un homenaje a esos intérpretes que han fallecido en el último año. Todas las temporadas realizamos este tiempo de radio para recordar a esas figuras, para que no caigan en el olvido. Y hoy estamos recordando a algunos de los intérpretes fallecidos entre octubre del 2016 y este final de octubre del 2017. En noviembre del año pasado, concretamente el 7 de noviembre, nos dejaba otra gran figura de la música, Leonard Cohen. Gran poeta, novelista, gran cantautor canadiense. Un intérprete que desarrolló su carrera musical explotando los temas de la religión, la política, el aislamiento social, las relaciones personales y, por supuesto, también hubo cabida para la sexualidad. Uno de los cantantes y compositores más fascinantes y enigmáticos que ha dado la música y, sobre todo, que ha dado la música en la década de los 60. En el año 2011 fue galardonado con el premio Príncipe de Asturias de las Letras. Un gran poeta que nos dejaba el 7 de noviembre del año 2016. De muerte natural, a los 82 años, nos dejaba el canadiense Leonard Cohen y nos dejaba canciones tan maravillosas, con una poesía tan maravillosa como este tema, A Thousand Kisses, del álbum Ten New Sounds del año 2001.

un gran cantautor, sus letras siempre emotivas y líricamente complejas, siempre hablando del amor, la religión y las relaciones de pareja. Grandes juegos de palabras, grandes metáforas, gran literatura, gran poesía. Su voz grave ha influido sin duda a muchos cantautores y sus canciones han sido interpretadas por muchos artistas. Nos dejaba el 7 de noviembre del año 2016. El cantautor canadiense Leonard Cohen, otra gran pérdida de la música. El homenaje a su figura, el recordatorio a su figura, lo vamos a despedir con una canción fantástica, una canción de 1988 incluida en su álbum I'm Your Man. Una letra exquisita, una gran poesía con la que nos deleitaba Leonard Cohen. 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
2: Pero no abandonamos el año 2016, porque todavía antes de finalizar el año nos dejaba otra gran figura de la música. Vaya año el del 2016. De un paro cardíaco a los 53 años fallecía el gran George Michael. Georgios Kyriakos Panayotou, más conocido como George Michael. Un gran cantante, un gran compositor, un gran productor británico que se hizo famoso sobre todo con sus éxitos en la banda One. Esa banda elevó la figura de George Michael al éxito. Con su compañero de clase, Andrew Risley, formaron una formación que en sus comienzos la denominaron el pop británico para pijos, pero al final se convirtió en una banda memorable, con unas grandes canciones, sobre todo en su etapa final, cuando George Michael ya empezaba a descubrirse como un gran letrista, un gran compositor. Canciones escritas por George Michael como Carol's Whisper se lanzaron y consiguieron el éxito. Vendieron más de 6 millones de copias en todo el mundo con esa canción y fue un tema que descubrió a un verdadero George Michael. Eso también hizo que George Michael lanzase su carrera como solista en 1987. Como solista, ha llegado a vender más de 100 millones de discos por todo el mundo. Ha conseguido ser número uno en más de 35 países del mundo. Y sobre todo, su primer álbum en solitario, 1987, Faith, Fe, vendió más de 20 millones de copias por el mundo. En ese álbum se incluían canciones tan memorables como la que daba nombre al disco, Faith, Fe.

La canción Faith marcó sin duda el comienzo en solitario de George Michael. Esa canción fue el tercer single del álbum que tenía el mismo nombre. En ese álbum se incluían canciones que incluso en el Reino Unido, por muchas emisoras de radio, fue censurada, como este, el que está sonando de fondo, I Want Your Sex. Eran los comienzos de George Michael. Consiguió ser número uno con esa canción, Faith. Consiguió ser número uno con otras canciones memorables, como una colaboración de ese mismo año, 1987, con la gran Aretha Franklin. La canción, I Knew You Were Waiting For Me.

Seguimos recordando intérpretes que nos han dejado en el último año. Y ahora sí que ya nos adentramos en el año 2017. Comenzaba el año, enero, con la pérdida de otra gran figura musical. Nos dejaba, en ese enero del 2017, nos dejaba Loel Wawans Vieira. Ella fue una de las componentes de la formación franco-brasileña llamada Kaoma. Esta formación se hizo sobre todo popular en 1989, cuando hicieron una adaptación de un éxito de 1986 de la cantautora Márcia Ferreira, la canción Llorando se fue. La canción fue interpretada al portugués y la llegaron a titular Llorando se fue. Pero esa canción se convirtió en todo un éxito en ese 1989 y ahí es donde comienza el éxito de esa formación llamada Kaoma, con canciones como este Lambada.

Cuatro días después del fallecimiento de Lowell Watts, fallecía Bimba Bosé. Víctima de un cáncer de pecho, a los 41 años nos dejaba otra gran figura de la música. Eleonora Salvatore González, más conocida como Bimba Bosé. Modelo, diseñadora, actriz, DJ y sobre todo cantante. Hija de Alessandro Salvatore, fallecido allá por el año 2008, y de Lucía González Bosé, más conocida como Lucía Dominguín. Nieta del torero Luis Miguel Dominguín y sobrina del cantante Miguel Bosé. En el año 2014 fue operada de un cáncer de mama, pero en junio del 2016 comentó ya en una revista que tenía metástasis en huesos, hígado y cerebro. Falleció el 23 de enero del 2017, como hemos dicho, a los 41 años de edad. Hoy recordamos su figura de cantante. Lo estamos haciendo ya, escuchando este Shoot Me in the Back con su tío Miguel Bosé. Pero vamos a recordar sin duda su protagonismo como vocalista y líder del grupo The Cabriolets. En el año 2007 debuta con ese grupo cantando temas en inglés y en español. Y nosotros vamos a deleitarnos con su voz, con la formación de Cabriolets, con esta canción titulada Poco a Poco.

Estamos en especial monográficos y hoy estamos dedicando nuestro tiempo de radio a los intérpretes que han fallecido en este 2017 y finales del 2016, es decir, en el último año. Todas las temporadas hacemos este tiempo de radio para dedicar un pequeño homenaje a esos intérpretes que nos han dejado dentro del panorama musical. Nos adentramos en el mes de febrero. Y más concretamente, el 12 de febrero nos dejaba otra gran figura, el americano Al Jarreau, un gran cantante de jazz estadounidense. Sin duda, él destacó por su versatilidad, por su originalidad y sobre todo por adentrarse dentro de muchos estilos musicales como el soul, el rhythm and blues e incluso el pop. Ganó varios Grammys. Su voz, sin duda, se hizo popularmente conocida, sobre todo al interpretar el tema central de una serie de televisión de la década de los 80. Una serie de televisión protagonizada por Bruce Willis y por Sybil Shepherd. La serie se llamaba Luz de Luna.

0: hijo de un pastor de iglesia. Jarró alternó sin duda desde niño por ese interés por la música. Se convirtió en uno de los grandes de la música jazz, sobre todo cuando se unió al trío del teclista George Duke. Muchos discos en estudio, grandes canciones que nos ha dejado, como la que estamos escuchando de 1988, Way to Your Heart, de su álbum Heart's Horizon. Pero como hemos dicho, también nos abandonaba el 12 de febrero del año 2017 a los 76 años de edad, víctima de una pulmonía. Y para despedir este pequeño homenaje a su figura, qué mejor que hacerlo con otra gran canción, What You Do To Me, una canción publicada en 1992 en su álbum Heaven and Earth, Cielo y Tierra.
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En marzo del 2017 nos deja otra gran voz, la de Johnny Sledge. Ella junto a sus hermanas, Kim, Debbie y Katie, consiguieron triunfar en la música. Ellas eran las Sister Sledge, un grupo estadounidense de música pop de rhythm and blues que triunfó sobre todo en la década de los 80. Pero sin duda, el éxito a esta formación, a las hermanas, les llegaría en 1979 cuando publicaron una canción bajo la producción y la composición de Neil Rogers y Bernard Edwards, los dos miembros de la banda Chic. Ya mencionando quién compone la canción, os imagináis que es un éxito disco, y así se convirtió en un clásico de la música disco, titulada We Are Family.

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1: El 3 de marzo del 2017, a los 46 años de edad, se suicida Tommy Page. Cantante estadounidense que se hizo popular, sin duda, en la década de los 90 por su canción I'll Be Your Everything. Ese 3 de marzo del año 2017 fue hallado sin vida y todavía a día de hoy se desconocen las causas, aunque todo apunta a que fue un suicidio. El cantante saltó a la fama con ese single ya mencionado. El tema se colocó en la
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1: Lista del Billboard estadounidense. Y lo escribió junto a Jordan Nye y Danny Booth, miembros de la banda New Kids on the Block. Falleció a los 46 años, en ese momento estaba casado con un hombre y tenía 3 hijos. Estaba también trabajando como AR en la Warner Music y parece que se quitó la vida ese 3 de marzo a los 46 años de edad. Y hoy le recordamos con su canción más exitosa, I'll Be Your Everything.

Otro intérprete que nos dejaba en este 2017. Concretamente el 18 de marzo, a los 90 años de edad, fallecía el gran Chuck Berry. Charles Edward Anderson Berry nació en Missouri en 1926 y, como hemos dicho, fallecería en el mes de marzo de este 2017. Un gran compositor, gran intérprete y, sobre todo, uno de los mejores guitarristas que ha dado la historia de la música. Es considerado uno de los músicos más influyentes de la historia del rock and roll. Sin duda, uno de los pioneros del rock and roll. La revista Rolling Stone lo presenta como el intérprete número 5 en su lista de músicos inmortales, solo superado por los Beatles, Bob Dylan, Elvis Presley y los Rolling Stones. Pero también lo presenta como el sexto mejor guitarrista de todos los tiempos. Él es Chuck Berry y nos dejó canciones tan maravillosas como este School Days.

Chuck Berry. Su madre era profesora, su padre contratista, y era el tercero de seis hermanos. Chuck Berry aprendió a tocar la guitarra gracias a un libro. Y en 1944, en un viaje que realizó con dos de sus amigos, fue arrestado y condenado por delito de robo a mano armada. Habían robado tres tiendas y un automóvil. Chuck Berry fue sentenciado a 10 años de prisión, aunque solo pasaría 3 años en un reformatorio juvenil. Y mientras seguía su carrera musical, trabajó como conserje, como estilista, como fotógrafo, como carpintero. El gran Chuck Berry fallecía el 18 de marzo de este 2017. Y nos dejaba grandes canciones como lo que vamos a escuchar ahora, su canción más popular, considerada la mejor canción de guitarra de la historia del rock and roll. Un gran tema para recordar la figura del gran Chuck Berry, Johnny B. Goode.

El 9 de mayo del año 2017 nos dejó otro gran DJ, productor, compositor, músico italiano llamado Roberto Consina, más conocido como Robert Miles. Uno de los mayores exponentes de la música trance, de la música techno, de la música ambiental de la década de los 90. Robert Miles se convirtió sin duda en un experto en el piano. Y eso lo demostró en su faceta de DJ, creando canciones en las que el piano era protagonista. Falleció a los 47 años de edad, ese 9 de mayo del 2017, víctima de un cáncer. Y hoy vamos a recordar su figura, vamos a recordar su música, sin duda con su gran éxito. En 1995 aparece un tema que se convierte en todo un éxito en todo el mundo. Una canción que ha vendido más de 30.000 copias solo en Europa y que encabezó las listas de muchos países del mundo. Con esa canción Robert Miles se dio a conocer en el panorama musical, recibió muchos discos de platino y muchos discos de oro. Sin duda, el single, el sencillo más exitoso de 1996. Pero la canción aparecía en diciembre de 1995 y sorprendía a todo el mundo. Niños, Children.

Hoy estamos recordando a esos intérpretes que nos han dejado en los últimos 365 días. Estamos recordando a los intérpretes fallecidos entre finales de octubre del 2016 y finales de octubre del 2017. No recordamos a todos porque sería entonces imposible acaparar en 120 minutos el recordatorio de todos los nombres y figuras musicales que nos han dejado en este año. Pero sí los más memorables, los más conocidos, quizás los más famosos, entre comillas. En este 2017 ya hemos recordado las figuras de George Michael, Lloyd Wabratz, de Kaoma, Bimba Bosé, Al Jarreau, Johnny Slade, de los Sister Slade, Robert Miles. Y ahora nos toca recordar otra gran figura, la de Christopher John Boyle, más conocido como Chris Cornell, guitarrista, cantautor estadounidense que consiguió la fama por ser el vocalista, el líder de los Soundgarden. Pero también tuvo otras formaciones como Audioslave y Temple of the Dog, hasta que decidió comenzar su carrera en solitario, carrera además como bajista, que también le dio bastante triunfos. Chris Cornell nació en Washington y allí es donde adquirió sus conocimientos para adentrarse dentro del panorama musical. A raíz del divorcio de sus padres, Chris Cornell sufrió un grave caso de depresión del cual tardó muchísimo en salir. Pero cuando decidió salir, es cuando decidió también adentrarse dentro de la música. Su primera banda se llamó The Jones String Band y era una banda que hacía versiones de temas de los Rush, de los AC/DC, Sex Pistols, incluso de los Ramones. Ahí pasó muchísimo tiempo hasta que en 1982 decidió formar otra banda llamada The Shams. Una banda fundada por Matt Dentino y que tenía como compañero a King Tile. Pero al final Chris Cornell se mudó de casa, decidió también adentrarse dentro de la música como bajista. Comienza una nueva andadura con la agrupación bautizada como Soundgarden. Ahí King Tile era el guitarra, Hiro Yamamoto era el bajo y Chris Cornell la voz y la batería. Y nos dejaron canciones tan maravillosas como este Black Hole Sun.

Chris Cornell sin duda destacaba por su voz, capaz de llegar a notas muy altas y a su vez cantar notas graves. A veces parecía que no le ponía límite a su voz. Formó parte de la banda Soundgarden, pero después también formó parte en 1991 de la banda The Temple of the Dog, una banda creada por Chris Cornell y en la que solo publicó un álbum en estudio. Una banda que era realmente un tributo a su compañero de cuarto Andrew Wood, vocalista de otra banda, los Mother Love, que falleció de sobredosis de heroína en 1990. Así que Chris Cornell forma esa banda como tributo a su compañero de cuarto, edita un disco y después la disuelve. La banda se llama Temple of the Dog y el álbum lleva el mismo título. Y hoy escuchamos de ese álbum esta canción, Wisdom.

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2: En el año 2000 y en años posteriores, su timbre de voz cambió de manera drástica. También cambió su estilo de cantar, su registro. Pero aún así todavía nos deleitaba con buenas canciones, como la que vamos a escuchar. Una canción editada en el año 2006 en un álbum titulado Unplugged en Suecia. Y ahí encontramos esta maravillosa versión del Billie Jean de Michael Jackson. Ojo, maravillosa, con letras mayúsculas. Escucharla, Chris Cornell en su mejor momento.

Cheese Corner se suicida el 18 de mayo del año 2017 a los 52 años de edad.

Llegamos a julio del año 2017 y aquí tenemos otra gran pérdida. Concretamente el día 20. Otro intérprete que decide suicidarse a los 41 años de edad. Chester Bennington, líder y vocalista de los Linkin Park. Ese 20 de julio del 2017, en su residencia de Palos Verdes, en California, decide ahorcarse. Y así nos dejaba otra de las grandes figuras de la música alternativa de la década de los 90 y de los 2000. Comenzó a hacerse popular, sobre todo, como líder y vocalista de la banda Green Days. Editaron 3 discos en estudio. En 1993 el álbum Sin Dunder. En 1994 el álbum Wake Me. Y 3 años después, en 1997, el último álbum en estudio titulado No Sun Today.

grupos como Depeche Mode o los Stone Temples. Pero como siempre ocurre en estos casos, sus padres se divorcian cuando él tenía 9 años. Su padre gana la custodia y Chester Charles acaba con una gran depresión. Comienza su andadura por la marihuana, por el alcohol, por el opio, por la cocaína, por el LSD, por las anfetaminas. Aunque posteriormente logró superar esa adicción a las drogas. Él fue vocalista de una banda local de rock llamada Green Days, pero no sería hasta 1998 cuando decide abandonar esa banda y cuando en 1999 se convierte en el líder indiscutible de la banda Linkin Park. En el año 2000 edita el primer álbum con los Linkin Park, Hybrid Theory, y de ese álbum canciones tan maravillosas que se han convertido ya en un referente de la música de los Linkin Park como este Crumbling.

que despuntó en la década de los 80 cuando se convirtió en la cantante y solista del grupo de tecnopop Vídeo. La movida española, la movida del tecnopop de la década de los 80, y desde Valencia ya habían llegado grandes grupos como Betty Troop o Gamur. Pero en ese 1983 aparece el grupo Vídeo. Un grupo que se había constituido en Valencia en 1981, tras la disolución de otra formación llamada Albatros. Ahí estaban Manuel Moles como guitarra, Vicente Chus a la guitarra, Carlos Solís al bajo, Puchi Balanza a la batería, Sisi Álvarez como teclista y corista y, sobre todo, la voz de Pepa Villalba. Su primer single, su primer gran éxito, con la producción del gran Tino Casal. Todo un homenaje a la música tecnopop de la década de los 80. Hoy, nuestro homenaje a la fallecida Pepa Villalba. La canción La noche no es para mí.

El 14 de julio del año 2017 nos deja otra gran voz, la de Pepa Villalba. Su verdadero nombre, María Josefa Villalba Payá. Una valenciana.

Otra figura que nos dejaba en este 2017, y esta muy reciente, el 2 de octubre. Thomas L. Petty. Músico, cantante, compositor, productor, conocido sobre todo por su trabajo al frente del grupo Tom Petty and the Heartbreakers y también por su trabajo como cofundador del supergrupo The Traveling Wilburys allá en los finales de la década de los 80. Con los Heartbreakers, Tom Petty grabó y publicó muchos singles de éxito. Singles que son interpretados con frecuencia en cadenas de radio, sobre todo dedicadas al rock clásico y adulto. A lo largo de su carrera musical, Tom Petty ha vendido más de 80 millones de discos a nivel mundial y se ha convertido en uno de los artistas musicales con más ventas. Por eso, en el año 2002, ingresó en el Salón de la Fama del Rock and Roll. Pero la noche del domingo del 1 de octubre del 2017, Tom Petty sufrió un infarto cardíaco en su casa de Malibú, en Los Ángeles, que le tuvo internado en el hospital de Santa Mónica durante varias horas, conectado sobre todo a una máquina de soporte vital. El lunes 2 de octubre ya aparecía en las redes sociales que el artista había fallecido. Murió pacíficamente, rodeado de amigos y de familiares. Y nos queda su música. Esto es lo que queda para la posteridad, para recordar la imagen y la voz de Tom Petty. Su primer álbum en solitario en 1989, sin los Heartbreakers, es curioso, tuvo muchísimo éxito. Tom Petty editó varios discos con los Heartbreakers desde 1976 al año 2014, pero hizo tres álbumes sin ellos. Y en el primero, titulado Full Moon Fever, nos encontramos una de sus grandes canciones. A mí es una de las que más me gustan, este I Walk Back Down.

El 28 de junio, a los 75 años de edad, tras batallar contra el cáncer de pulmón, fallece el coescritor del tema Nanana, Hey Hey Kissing Goodbye, es decir, Gary DiCarlo. El rapero Mobb Deep falleció el 20 de junio a los 42 años de edad después de estar varios días hospitalizado por unas complicaciones de una anemia.

Seguimos viajando en este pequeño recordatorio de otros intérpretes fallecidos en el último año hacia atrás. Es decir, ahora estamos yendo mes a mes hacia el 2016. Otro que nos dejaba, el gran Glenn Altman, uno de los grandes exponentes del blues y del órgano Hammond, murió el 27 de mayo a los 69 años.

El 2 de mayo, Bruce Hampton, músico y guitarrista, celebraba en el escenario sus 70 años, su cumpleaños, pero se desplomó frente a todos los presentes y perdió la vida.

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Una leyenda del jazz, Larry Cordell, falleció a los 73 años el 19 de febrero.

qué manera de tocar la guitarra la de Larry Cordell. Una leyenda del jazz, aquí haciendo una versión del concierto de Aranjuez. A los 73 años nos dejaba, el 19 de febrero. El 28 de enero del año 2017 fallece Geoff Nichols, componente de Black Sabbath.

Estamos llegando al final de este tiempo de radio. Especial monográficos dedicado a esos intérpretes que han fallecido en el último año. Pero todavía nos queda hacer un pequeño homenaje al más reciente de todos, el 24 de octubre del 2017. Ese día fallecía en su ciudad natal de Nueva Orleans, Fast Domino, un cantante y pianista que fallecía a los 89 años de edad, un personaje que llegó incluso a superar el desastre del huracán Katrina en el 2005. En aquel momento se le inundó su casa y hubo muchos días en el que fue dado como desaparecido. Fast Domino se había negado a ser evacuado por la salud de su esposa y debió ser rescatado al final en helicóptero. Pero hablando musicalmente de él, Fast Domino, un genio sin duda, un producto genuino de Nueva Orleans. Nació allá por 1928 en una familia humilde donde se hablaba el francés. Decidió tocar el piano profesionalmente, pero eso sí, sin renunciar a su trabajo, el trabajo que le daba de comer. En honor a su corpulencia y en recuerdo a Fast Waller, le bautizaron Fast Domino. Un tipo sin complejos, sobre todo con su obesidad. Hay que recordar que incluso su primer éxito, allá por 1949, se titulaba The Fat Man, es decir, El Gordo. Él utilizó una fórmula sencilla, boogie boogie ralentizado, con un blues acelerado y todo cantado con calidez y picardía, y siempre con canciones que no pasaban de los 2 minutos y medio. Así era Fast Domino y así le recordamos en este especial monográficos que llega a su final. 120 minutos recordando a los difuntos. El próximo año será de nuevo una nueva edición y ojalá sea muy cortita en cuanto a intérpretes que nos han dejado. Ha sido un placer estar aquí. Saludos de este quien te habla, Chechu Arbulo Varela. En una próxima edición de especial monográficos estaremos contigo repasando la historia, la discografía de esos intérpretes que marcan 30 años de historia, desde 1970 al año 2000. Ahora te dejo con un clásico de Fast Domino. Con él nos despedimos en 1959, When the Saints Go Marching In.

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La sintonía del programa de Dos Mejor Que Uno, dedicado a canciones cantadas a dúo. Hola, ¿qué tal? Bienvenida, bienvenido, Vicente Rufino. Va a acompañarte durante 55 minutos. dosmejorqueuno@gmail.com o 607-88-97-07. Ya para comenzar, lo hacemos con el dueto de Antonio Orozco cantando con Dani Martín.

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1: La canción que Antonio Orozco le dedicaba y le dedica a su hija Antonella de 3 añitos, que a principios de 2025 salió en solitaria, pero ahora la traemos al programa porque canta junto a Dani Martín del Canto del Loco.
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1: Son canciones cantadas a dúo. Un programa que, ya sabes, si se escucha acompañada o acompañado, es mucho mejor.

0: Qué bien estamos sintiendo la música con Pharrell Williams, pero también cantando con Kate Perry o Katy Perry. Se llama Feels. Y antes de esta canción, el dueto de Felipe Conde con David de María, Significas Mucho Más. ¿Sabes dónde pedirnos tu canción o petición?
1: Nuestro correo es 2mejorque1@gmail.com. También nos puedes enviar un mensaje de voz o texto al 607-88-9707. En 2 Mejor Que 1, las canciones las pides tú.

Viajando hasta el año 2013 con Ahí estás tú, Nika. ¿Con quién? Con Mari de Chambao. Dos mejor que uno @gmail.com. Melendi Manuel Carrasco.

Ahí estaba sonando hermosa la canción de María Carey o Mary Carey junto a Miguel, hermosa. Y ahí estaba el correo para el programa, tanto también el 607-889707 para pedirnos tu canción y petición.

La mitad de nada con Nek junto a Sergio Dalma, sonando también en el programa de canciones cantadas a dúo, donde unimos a Estopa junto a Amaral. Lleva el título de Despertar, éxito de 2023.

Nuestro correo es 2mejorque1@gmail.com. También nos puedes enviar un mensaje de voz o texto al 607-88-9707. 607-88-9707.

Recordando otro éxito de 2013 en el programa de canciones cantadas a dúo. Y mirando nuestro listín de peticiones, llega la cabra mecánica. ¿Con quién? Con María Jiménez y la lista de la compra.

nos hemos movido de 2013 con este buen dueto de Michael Bublé cantando con Bryan Adams. Queda poquito para el programa, sí, poquito para terminar, pero con mucha música por delante. Morat junto a Camilo, Me toca a mí.

0: Finaliza aquí el programa dedicado a las canciones cantadas a dúo, Dos Mejor Que Uno, con Vicente Rufino. Te esperamos para el próximo con más éxitos de ayer y de hoy.
1: Rosana cantando con Jesús Navarro del grupo Reik en esa canción llamada Magia, la magia del programa y la magia de la música cantada a dúo como siempre. Rápidamente nos vamos porque ya queda muy poquito para finalizar y lo hacemos con Malmore junto a Ryan Lewis con su Can Holders, recordando otro éxito que más de una vez ha sonado en el programa. Besito y abrazo de un servidor, Vicente Rufino. Sigue la radio aquí, en este punto del dial o a través de internet.

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Bienvenidos al vuelo de George. En este programa, ¿qué es nuestro deseo? Puede ser mágico. Durante este episodio, como en los que vengan, te traeremos melodías que a la tripulación de este vuelo les han acompañado en su camino.

22º programa de esta tercera temporada, en el que volaremos hasta ti. Hoy queremos, más que nunca, estar a tu lado, cerca de ti. Y por eso hemos preparado un programa muy especial titulado Close to You. Close to You es el nombre de la canción con el que comienza cada episodio de El vuelo de George. Una versión de la canción de Burt Bacharach, interpretada magistralmente a la guitarra por Tommy Emmanuel. William Thomas Emmanuel, nacido el 31 de mayo de 1955, es un guitarrista, compositor y cantante australiano. Conocido por su compleja técnica de estilo de dedos, actuaciones enérgicas y el uso de efectos de percusión en la guitarra. Aunque originalmente tocó en muchas bandas, Emmanuel se ha labrado su propio estilo como solista, lanzando álbumes y singles galardonados. En los números de mayo de 2008 y 2010 de Guitar Player Magazine, fue nombrado mejor guitarrista acústico en la encuesta de sus lectores. En junio de 2010, Emmanuel fue nombrado miembro de la Orden de Australia y en 2011, Emmanuel fue incluido en el Australian Roll of Renown. Emmanuel siempre se había sentido fascinado por el estilo musical de Chet Atkins, al tocar acordes, melodías y armonías simultáneamente usando el pulgar y los dedos de la mano derecha, logrando una dinámica del sonido del instrumento. Aunque la forma de tocar de Emmanuel incorpora una multitud de influencias de estilos musicales, que incluyen jazz, blues, bluegrass, folk y rock, este tipo de estilo country es el núcleo de su técnica. Si bien Emmanuel nunca ha recibido capacitación musical formal y no lee ni escribe música, su habilidad musical natural, su sentido intrínseco del ritmo y su carisma le han procurado admiradores en todo el mundo. Como intérprete en solitario, nunca toca una lista establecida y usa un mínimo de efectos en el escenario y suele completar grabaciones de estudio en una sola toma.

La canción fue escrita por Bud Bacharach y Hal David y grabada por primera vez por Richard Chamberlain y lanzada como single en 1963 como They Long to Be Close to You. Sin embargo, mientras que el otro lado del single, Blue Guitar, se convirtió en un éxito, They Long to Be Close to You no lo hizo. La canción también fue grabada como demo por Dionne Warwick en 1963 y regrabada con un arreglo de Bud Bacharach para su álbum Make Way for Dionne Warwick de 1964 y fue lanzada como el lado B de su sencillo de 1965, Here I Am. Dustin Springfield grabó la canción en agosto de 1964, pero su versión no se lanzó comercialmente hasta que apareció en su álbum Where Am I Going de 1967. Bacharach lanzó su propia versión en 1971, pero la versión grabada por los Carpenters, con el respaldo instrumental de los músicos de estudio de Los Ángeles de Wrecking Crew, fue la más exitosa y se convirtió en un éxito mundial en 1970.

1970, The Carpenters lanzaron Close to You en su álbum homónimo y se convirtió en un gran éxito.

La canción permaneció en el número uno en el Billboard Hot 100 durante 4 semanas. Bacharach David le dieron a Herb Alpert la canción después de que obtuviera un número uno en 1968 con This Guy's in Love with You, que el dúo también había escrito. Alpert grabó la canción, pero no le gustó y no la lanzó. Después de que The Carpenters lograran su primer éxito en la lista con Ticket to Ride en 1969, Alpert los convenció para grabar su versión de la canción, creyendo que era adecuada para ellos. Carpenter y Alpert colaboraron en la canción, y el producto final fue una canción de 4 minutos y 36 segundos de duración. IM Records decidió lanzarla como un sencillo de 3 minutos y 40 segundos en mayo de 1970 y se convirtió en el mayor éxito de IM desde This Guy's in Love with You de Alpert de 1968.

La canción le supuso a Carpenters un premio Grammy a la mejor interpretación contemporánea de un dúo, grupo o coro en 1971. Y se convirtió en el primero de los tres premios Grammy que ganarían durante su carrera.

Desde entonces, la canción ha sido versionada por infinidad de cantantes, desde los más famosos crooners hasta las estrellas emergentes hoy día. Claro ejemplo lo tenemos con Frank Sinatra o Michael Bolton, quienes dejaron su impronta en unas magníficas versiones. En el caso del primero, Close to You fue el 11º álbum de estudio del músico estadounidense, acompañado por el Hollywood String Quartet. El álbum fue grabado durante 8 meses y 5 sesiones diferentes.

Michael Bolton versionó esta canción para la banda sonora de la coproducción ítalo-estadounidense de 2015, Fathers and Daughters, con Russell Crowe y Amanda Seyfried como protagonistas.

me invitaron a una proyección privada en primicia de padres e hijas. Y me conmovió hasta hacerme llorar, le dijo la revista Billboard. Como padre de tres hijas, me vi obligado a escribir y grabar lo que sentía, que era una expresión emocionalmente honesta hacia mis propias hijas.

conjunto que más soul y rhythm and blues le han dado increíbles talentos vocales como Mario Biondi e Isaac Hayes. El italiano, del que ya hicimos un programa esta temporada, incluyó la canción en su álbum doble en vivo, I Love You More, quizá de las versiones de más del gusto de este que os habla, por la fuerza y sentimiento del de Catania y la sensibilidad enorme de su música. I Love You More fue el primer álbum en vivo del cantautor italiano Mario Biondi, lanzado el 30 de noviembre de 2007 y grabado en el Teatro Esmeraldo de Milán, durante los dos conciertos con los que concluyó la gira de verano del mismo año. El álbum contó con la colaboración del grupo Hi-Fi Quintet y una orquesta de 25 instrumentos dirigida por el maestro Beppe Besicchio.

Isaac Hayes, estadounidense de Tennessee, fallecido en 2008, incluyó su particular versión de más de 8 minutos de duración en el álbum Black Moses, quinto álbum de estudio del músico. Es un álbum doble lanzado por el sello Enterprise de Stax Records en 1971.

Es la continuación de la exitosa banda sonora de Hayes para la película Shaft. La versión de Hayes se convirtió en un éxito por derecho propio, llegando al número 22 en el Billboard Hot 100.

El álbum alcanzó el número uno en la lista de álbumes de Billboard Rhythm and Blues el 15 de enero de 1972.

otros grupos y artistas le han querido dar su impronta de orquesta y salsa y de bossa nova, como la Orquesta de la Luz y Roberta Lima. La Orquesta de la Luz es una orquesta japonesa que comenzó tocando música salsa en 1990. Este grupo canta en español, japonés e inglés y está liderado por la cantante Nora. La orquesta se hizo famosa en Hispanoamérica, particularmente en Puerto Rico, Panamá, Colombia, México y Perú. Este grupo nació en 1990 y sus miembros eran todos japoneses e inmigrantes latinoamericanos. El grupo se separó en 1999 y Nora, la vocalista del grupo, volvió a cantar salsa como solista, aunque volvieron a reunirse en 2002, continuando con gran éxito hasta la actualidad. La canción que nos ocupa fue incluida en el álbum Sabor de la Luz,

Roberta Lima, hija menor de una familia de músicos, comenzó su carrera artística a la edad de 15 años participando en festivales. Pronto, junto con su padre y hermanos, fundó la banda Conexão a Mil, con la que realizó giras por toda la región sudeste de Brasil. A los 19 años se mudó de Cataguases, su ciudad natal, a Juiz de Fora, donde se graduó en logopedia y comenzó su trabajo en solitario. En 2003 grabó su primer CD en vivo, producido por el pianista Dudu Viana, con la participación de Dudu Lima en el contrabajo y Leandro Schi en la batería. Roberta Lima ya ha actuado en importantes lugares y festivales en el mundo, tales como el Festival Internacional de Cine de Países de Habla Portuguesa, el Festival de Jazz de Río das Ostras, en el Patio de La Habana o Mistura Fina. Con gran experiencia en grabaciones en estudios y jingles, en 2007 grabó con el grupo Azimut dos temas lanzados en Japón. Hoy, viviendo en Río de Janeiro, además de profesora de terapia de canto, desarrolla un proyecto en el Roberta Lima Sexteto, en el que interpreta clásicos de samba jazz y bossa nova combinados con música instrumental. Esta versión de Close to You está incluida en el disco Bossa Nova Love y en el Relaxing Bossa Nova Lounge Volumen 12 de 2017.

Bobby Womack, fallecido en 2014, fue un cantautor y músico estadounidense. Estuvo en activo desde comienzos de los 60, cuando comenzó su carrera como cantante principal del grupo de su familia, The Valentinos, y también como guitarrista acompañando a Sam Cooke. La carrera de Womack se desarrolló durante más de 40 años y generó un extenso repertorio en estilos como el rhythm and blues, el soul, rock and roll, doo-wop, gospel, country y funk. Como compositor, Womack fue famoso por haber compuesto y grabado originalmente, entre otras canciones, el primer número uno de The Rolling Stones en el Reino Unido, It's All Over Now y I Can't Understand It, The New Birth. Como cantante es conocido por las canciones Looking for a Love, I'm in Love, That's the Way I Feel About Ya, Woman's Gotta Have It, Harry Hippie y su éxito de los 80, If You Think You're Lonely Now. En 2009 ingresó en el Salón de la Fama del Rock. Communication de 1971 es el álbum en el que podremos encontrar su versión de la canción de Bacharach. Jonathan Butler es un cantante, compositor y guitarrista con una vida que pocos pueden imaginar. Nacido en Sudáfrica a la sombra del apartheid y criado en la pobreza, Butler fue el primer artista no blanco que se presentó en la radio sudafricana y apareció en la televisión nacional. Jonathan no olvidaría nunca la difícil situación de sus compañeros sudafricanos, ni el hombre que los condujo a la libertad, Nelson Mandela. La historia de Jonathan comienza cuando su padre le regaló una guitarra casera de una cuerda. En su adolescencia, Butler ganó un concurso local de talentos, lo que le dio la oportunidad de actuar con una compañía musical de gira por Sudáfrica. En ocasiones se presentaría en lujosas salas de conciertos solo por los blancos, donde ni siquiera se le permitiría usar el baño. A los 13 años, el talento de Jonathan llamó la atención del productor británico Clive Calder. Firmó con él y el resto ya es historia. El primer sencillo de Jonathan se convirtió en la primera canción de artista negro radiado por emisoras de radio blancas en Sudáfrica y ganó el equivalente sudafricano a un Grammy. Su particular homenaje a Close to You fue publicado en su álbum homónimo de 2018. A la edad de 28 años, el trompetista y cantante Benny Benack III ha demostrado ser un raro talento. No solo es un trompetista ardiente con un manejo conmovedor de la trompeta post-bop en la línea de Kenny Dorham y Blue Mitchell, sino también un astuto cantante con una entrega madura, expresivo en la línea post-Sinatra. Su excelente entonación y su virtuosismo le permiten realizar hazañas vocalmente asombrosas. También toca el piano de forma magistral. Su Close to You está incluido en el disco One of a Kind de 2017.

0: quien atrevió a versionarla en español. Los menos, a decir verdad. Y para muestra, dos botones.
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0: La primera versión la hemos podido encontrar en YouTube por obra y

0: quizás sí que por la ciudad.
1: John Royce Mathis, nacido en Jimmer, Texas, el 30 de septiembre de 1935 y más conocido como Johnny Mathis, es un cantautor de música popular y de jazz, ganador de varios premios Grammy. Es el último de una larga lista de vocalistas masculinos tradicionales que surgieron antes de que el rock predominara en los años 60, como Frank Sinatra, Dean Martin, Andy Williams y Al Martino. Mathis ha vendido más de 350 millones de discos a nivel mundial, lo cual ha hecho que Mathis sea el tercer artista que más ha grabado durante el siglo XX y en los últimos 60 años. Y en 1970, CBS publicó el sencillo Cerca de ti en el disco Johnny Mathis canta en español.

Aunque es una canción versionada mayoritariamente por voces masculinas, muchas han sido las mujeres que lo han hecho. Olivia Ong, de Singapur, nacida el 2 de octubre de 1985, es una cantante capaz de interpretar en inglés, japonés y en menor medida en mandarín y cantonés. Al igual que la también cantante Seiko Matsuda, ganó un concurso de canto y fue fichada por la compañía discográfica S2S con 15 años. Tras superar los exámenes de educación general en Singapur, se mudó a Japón, donde con otras dos cantantes singapurenses formó el grupo de J-pop Mirai. Su canción Open Up Your Mind fue una de las canciones del anime Hensomaden Sayuki. En 2009, Ong firmó por la compañía taiwanesa H&M Music, con la que consiguió mucho éxito en su país natal. También actuó en la película It's a Great, Great World y ganó el Singapore Hit Awards 2011 como mejor artista local. Nuestra canción está incluida en el álbum Fall in Love With de 2007. Dami Im es una cantante australiana de origen surcoreano. Fue la ganadora de la quinta edición del Factor X de Australia en 2012. Es la mayor de dos hermanos. Cuando tenía 9 años, junto a su madre y su hermano más pequeño, Kenny, emigraron a Australia, donde estuvieron residiendo en casa de un tío suyo, situado en la ciudad de Brisbane, porque pensaron que allí tendrían más oportunidades, mientras que su padre se quedó en Corea del Sur para ganar dinero y así poder ayudarles. Se inició en el mundo de la música a muy temprana edad, cuando comenzó a aprender a tocar el piano y a cantar con tan solo 5 años. Representó a Australia en el Festival de la Canción de Eurovisión 2016 con la canción Sound of Silence, quedando en una memorable segunda posición. El disco de 2016, Classic Carpenters, incluyó la versión de Dami Im. Gwendolyn Gwen Guthrie, nacida el 9 de julio del 50 y fallecida el 3 de febrero del 99, fue una cantante y compositora estadounidense, que también cantó coros para Aretha Franklin, Billy Joel, Stevie Wonder, Peter Tosh y Madonna, entre otros, y quien escribió canciones

canciones famosas para Benny King, Angela Bofill y Roberta Flack. Guthrie es conocida por su himno de 1986, Ain't Nothing Going On But The Rent, y por su versión de 1986 de la canción They Long To Be Close To You, del disco Good To Go, Lover.

Y el jazz y el funk también han querido sumarse a unas interpretaciones muy particulares del Close to You. Y enseguida te lo demostramos.

El primer cover que escuchamos es de la banda Hoba Music, una compañía musical que se estableció formalmente en el año 2009, formada por Joshua Arifin y Valentine, ambos músicos, compositores, arreglistas y educadores musicales. Doble bajista de jazz, el indonesio Joshua Arifin comenzó a tocar en 2005 y le encanta trabajar y desarrollar la música en sí misma. Valentine, una pianista y baterista de jazz, también tiene los mismos objetivos. Con todas las enseñanzas y experiencias musicales por las que pasaron, construyeron Hoba Music, que brinda un servicio de entretenimiento musical para muchos eventos como bodas, compromisos, fiestas de cumpleaños, lanzamientos de productos y conciertos de música.

Le sigue la interpretación de Martín Murano Tria. Martín Murano es un músico, cantante, compositor y arreglista, reconocido desde hace más de 25 años en Argentina y México, por su trabajo en producción e interpretación musical.

presentó el espectáculo Murano más Trío, un concepto de bolero jazz fusión, junto a Josh Palandrano en la batería, Isaí Borboya en el bajo y César Saucedo en el saxo, interpretando tanto covers como canciones de su autoría.

Y de los géneros más clásicos pasamos a versiones muy particulares, pero no por ello de menor calidad. Y si no, escuchen, escuchen. Jacob Collier, nacido el 2 de agosto de 1994, es un cantante, arreglista, compositor, productor y multiinstrumentista inglés con sede en Londres, Inglaterra. En 2012, sus portadas de vídeos en pantalla dividida de canciones populares, como Don't You Worry About a Thing de Stevie Wonder, comenzaron a hacerse virales en YouTube. El estilo de Collier fusiona elementos de jazz, capella, groove, folk, música electrónica, música clásica, gospel, soul e improvisación, y a menudo presenta un uso extremo de la armonización. En 2016, Collier lanzó su álbum debut, In My Room, que fue completamente autograbado, arreglado, presentado y producido en la pequeña habitación trasera de la casa de su familia en Finchley, al norte de Londres. En 2017, Collier recibió 2 Grammys por sus arreglos de Flintstones y You and I. En 2018, Collier comenzó a trabajar en DSE, un álbum de 4 volúmenes y 50 canciones con más de 2 docenas de artistas y conjuntos. El primer álbum, DSE Volumen 1, fue lanzado en diciembre de 2018. Y el segundo, DSE Volumen 2, en julio de 2019. En enero de 2020, Collier ganó 2 premios Grammy por sus arreglos de All Night Long en DSE Volumen 1 y Moon River en DSE Volumen 2.

su parte, Mary C. The Future, un grupo de Taiwán, se formó en 2007. Su música combina la energía del rock británico y las complejas estructuras de sonido de la música clásica, llevando la escena del pop rock mandarín a otro nivel. Mary C. The Future traduce sus emociones en cada nota que tocan. Han lanzado un álbum y 3 LPs. Yes I Am de 2011, What Should I Ghost Be de 2007, Cheer de 2010 y Hello de 2012. Obtuvieron una nominación al Golden Melody Award y una nominación a los Golden Indie Music Awards al mejor álbum de rock. El segundo álbum de la banda, My Fake True Love, que supervisó y coprodujo Massa de Mayday, se lanzó el 6 de diciembre de 2013.

0: Y vamos acabando casi como empezamos, con las grandes bandas y los mejores crooners, como en este caso The Cranberries y Harry Connick Jr.
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0: The Cranberries fue una banda irlandesa de rock alternativo que estuvo en activo desde 1989 hasta 2019. Fue fundada en Limerick en 1989 bajo el nombre de The Cranberries So Was, denominación cambiada más tarde por la vocalista Dolores O'Riordan cuando entró a formar parte del grupo en 1990. El grupo saltó a la fama internacional en la década de 1990 con su álbum debut Everybody Else Is Doing It, So Why Can't We, que se convirtió en un éxito comercial y en el que se encuentra el cover que nos ocupa, vendiendo más de 5 millones de copias en Estados Unidos. La banda fue uno de los grupos de rock más exitosos de los 90 y vendió más de 40 millones de discos en todo el mundo. Tras el lanzamiento del álbum póstumo In the End de 2019, un año después del fallecimiento de Dolores, la banda se disolvió. Por su parte, Harry Connick Jr., nacido en New Orleans el 11 de septiembre del 67, es un cantante, actor y pianista estadounidense. Su repertorio y estilo se aproxima al jazz por la vía del swing y de la canción popular estadounidense. Se trata de un moderno crooner en la estela de Frank Sinatra. La carrera de Connick comenzó con dos discos de clara orientación jazzística, para luego centrarse en un estilo más pop. Formó parte durante 3 años del jurado del programa de talentos American Idol, y su particular versión de Close to You podéis encontrarla en el disco Your Songs del año 2009.

Y para finalizar os traemos la acción llevada a cabo por PubCore, una organización que nació en Brisbane, Australia, en 2017, uniendo a las gentes para aprender armonías y grabar canciones populares. Ahora, para alegrar los espíritus y calentar los corazones durante la pandemia del coronavirus, PubCore nos trae CouchCore, una grabación colectiva de más de 1,000 personas de 18 países diferentes, que en respuesta a la invitación de PubCore, presentaron un vídeo de ellos mismos interpretando Close to You de The Carpenters. En agradecimiento, PubCore escribió: cada envío que hemos recibido se ha añadido a uno final colectivo. No podemos expresar adecuadamente con palabras el valor del regalo de vuestros vídeos. Cada uno era como desenvolver un abrazo hermoso, personal y virtual. Gracias por confiar en nosotros con sus voces y por compartir sus vidas con nosotros durante unos minutos. Otra semana más, echamos de menos a Javier Placek, pero pronto estaremos de nuevo con él. Jorge Placek, aquí un amigo, a los micrófonos. Recordad que estamos en iVoox, Facebook, Instagram y Twitter, y que también nos podéis encontrar en la dirección de correo electrónico elvuelodegeorge@gmail.com. Un saludo de George y su tripulación.

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visión vino a mí, trayendo con ella una antigua y herrumbrosa llave. Me llevó a través de campos y senderos de dulce aroma, donde los setos ya susurraban en la oscuridad primaveral, hasta que llegamos a una inmensa y sombría casa, de ventanas conspicuas y tejado elevado, medio escondido en las sombras de la madrugada.

Advertí que las persianas eran de un pesado negro y que la casa parecía revestida por una tranquilidad absoluta. Esta, susurró ella en mi oído, es la casa del pasado. Ven conmigo y recorreremos algunas de sus habitaciones y pasadizos, pero apresúrate, pues no tendré la llave por mucho tiempo y la noche ya casi se...

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La llave produjo un espantoso ruido cuando giró en la cerradura, y cuando la puerta estuvo abierta a un vestíbulo vacío y hubimos entrado, escuché los sonidos de murmullos y llantos y el roce de telas como de gente moviéndose en sueños a punto de despertar. Entonces, instantáneamente, un espíritu de gran tristeza vino a mí, empapando mi alma. Mis ojos comenzaron a arder y picar, y en mi corazón advertí una extraña sensación, como si algo que había dormido por años se desenrollara. Todo mi ser, incapaz de resistir, se rindió inmediatamente al espíritu de la melancolía más profunda y el dolor de mi corazón, mientras las cosas se movían y despertaban. Por un momento se hizo demasiado fuerte para expresarlo en palabras.

Horribles voces y sollozos escaparon delante nuestro hacia el interior de la casa. Y me di cuenta de que el aire estaba lleno de manos suspendidas, de vestimentas oscilantes, de trenzas colgantes y ojos tan tristes y nostálgicos que las lágrimas ya casi desbordaban de los míos.

dejarás que esta tristeza te aplaste, susurró la visión a mi lado. No despiertan frecuentemente, duermen por años y años. Los cuartos están todos ocupados, y a no ser que lleguen visitantes como nosotros a perturbarlos, jamás despertarían por propio acuerdo. Pero cuando uno se agita, el sueño de los otros también se ve perturbado, y también despiertan, hasta que el movimiento es comunicado de una habitación a otra, y así, finalmente, a través de toda la casa. Pero a veces, la tristeza es demasiado grande como para soportarla, y la mente se debilita. Por esta razón, la memoria les entrega el sueño más dulce y profundo que posee, y cuida de usar poco esta pequeña y herrumbrosa llave. Pero escucha ahora, agregó ella tomándome la mano. ¿No oyes acaso el temblor del aire a través de toda la casa? Se asemeja.

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que ella hablara, yo ya había captado débilmente el inicio de un nuevo sonido. Y ahora, en lo profundo de los sótanos bajo nuestros pies, y también desde las regiones superiores de la gran casa,

0: suavemente de entre las inmensas e invisibles cuerdas pulsadas en algún lugar de las bases de la casa, y su vibración corría suavemente por sus paredes y techos, y supe que había escuchado el lento despertar de los espíritus del pasado. ¡Ay de mí! Con qué terrible invasión de amargura me sostení allí, con los ojos inundados, escuchando las tenues voces muertas mucho tiempo atrás. Porque de hecho, toda la casa estaba despertando.
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romántica presencia de memorias perdidas, el intoxicante incienso del pasado. Mis ojos se inundaron, mi corazón se contrajo y expandió, mientras me rendía sin reserva a esas antiguas influencias de sonidos y aromas. Estos espíritus del pasado, olvidados en el tumulto de memorias más recientes, se apretaban a mi alrededor. Tomaron mis manos en las suyas y siempre susurrando lo que yo hace tiempo había olvidado, siempre suspirando, exhalando de sus cabellos y vestiduras los aromas inefables de las épocas muertas, me guiaron a través de la inmensa casa, de cuarto en cuarto, de piso en piso. Pero no todos los espíritus me eran igualmente claros. De hecho, algunos tenían solo la más débil vida y me agitaban tan poco que solo dejaban una impresión indistinta y borrosa en el aire, mientras que otros me observaban casi con reproche con sus apagados y desteñidos ojos, como anhelando retornar a mis recuerdos. Y entonces, al ver que no eran reconocidos, regresaban flotando suavemente hacia las sombras de sus habitaciones.

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ese instante sus palabras se extinguieron repentinamente en la distancia y tomé conciencia de un abrumador sentimiento de deleite y alegría. Algo me había tocado los labios y un fuego poderoso y dulce se precipitó hacia mi corazón y envió la sangre tumultuosamente por mis venas. Mi pulso latía locamente, mi piel resplandecía, mis ojos se enternecieron y la terrible tristeza del lugar fue instantáneamente disipada como por arte de magia. Volviéndome con una exclamación de júbilo que de inmediato fue tragada por el coro de sollozos y suspiros que me rodeaban, observé e instintivamente adelanté mis brazos en un rapto de felicidad hacia la visión de un rostro, cabello, labios, ojos. Una tela dorada rodeaba el hermoso cuello y el antiguo perfume del este. Por las estrellas, cuánto hace de aquello. Estaba en su aliento. Sus labios nuevamente estaban en los míos. Su cabello sobre mis ojos, sus brazos alrededor de mi cuello y el amor de su antigua alma vertiéndose en la mía a través de unos ojos todavía fulgurantes y claros. ¡Oh, el feroz tumulto, la maravilla inenarrable! Si solo pudiese recordar aquel aroma sutil y disipador de brumas de muchas eras atrás, una vez tan familiar, antes de que las colinas de la Atlántida estuvieran sobre el mar azul o que las arenas comenzaran a formar el lecho de la Esfinge. Pero un momento, ya regresa, comienzo a recordar. Cortina tras cortina se levantan de mi alma y casi puedo ver más allá. Pero el espantoso elástico de los años, horrible y siniestro, milenio tras milenio, mi corazón se estremece y tengo miedo. Otra cortina se eleva y otra perspectiva que va más allá que las otras se hace visible, interminable, corriendo hacia un punto rodeado de gruesas brumas. Y he aquí que ellas también se mueven, elevándose, iluminándose. Finalmente veré, ya comienzo a recordar, la piel morena, la gracia oriental, los maravillosos ojos que contenían el conocimiento de Buda y la sabiduría de Cristo, aún antes que aquellos hubieran soñado con alcanzarla. Como un sueño dentro de un sueño, me cautiva nuevamente, tomando una apremiante posesión de todo mi ser. La forma esbelta, las estrellas en aquel mágico cielo oriental, los susurrantes vientos entre las palmeras, el murmullo del río y la música de los setos al inclinarse y suspirar en la dorada superficie de arena.

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2: Bienvenidos a una nueva edición de Migramola aquí en Rebote FM en el 107.7. Soy Luis Jai, como siempre os voy a hacer compañía estas dos próximas horas. Vamos a empezar con José Luis Perales, la canción Me Llamas.

Polifacético José Luis Perales, cantante, poeta, compositor. Seguimos, Natalia Fernández, la canción Daría.

Y vamos con el que para mí personalmente es el mejor dueto en español que hay. Rocío Dúrcal, Juan Gabriel, El Destino.

Lo ha dicho, para gusto los colores, para mí es esta, seguro para otros es otra. Vamos a continuar, lo hacemos con Daniela Romo, la canción Celos.

canción que recordamos la compuso José Luis Perales, se la compuso a ella, también la cantó él, y vamos con el consorcio Aquellos Ojos Verdes.

Vamos con Lucero. Se me olvidó otra vez.

Impresionante voz, la voz de Rocío Jurado. Seguimos con otro dueto que me encanta. Vicente Fernández y Ana Gabriel con un mismo corazón.

Esa voz rasgada e inconfundible de Ana Gabriel con, vamos a decir, de Vicente Fernández. No lo vamos a descubrir a estas alturas. Achente ya se nos fue, pero nos dejó un legado musical espectacular. Vamos a continuar, lo hacemos con los Mustang, nos traen el clásico de Polanka, Diana.

Nos gustan un grupo que se hizo famoso por sus canciones originales también, pero sobre todo por versionar éxitos como Diana, en fin, sacaron 6-7 discos de versiones. Vamos a continuar con Marco Antonio Solís, Si no te hubiera sido.

Y vamos ahora con Alejandro Fernández, que lógicamente pues parte del legado son sus hijos. Alejandro Fernández, grandísimo artista también, la canción Caballero.

Enrique Urquijo, talento a raudales, inolvidable. Vamos con Los Diablos y Los Payos, nos interpretan la canción de Los Payos, el gran éxito, María Isabel.